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Bueno. Vámonos. ¿Te sirve eso para lo que vamos a hacer ahora, Luis? No. Que no lo corran. Pues marca rápido que vaya. Marca rápido que están en el gate. Zumba.

dos madres han parido. Han parido a distancia. Y aunque haya diferencia de color, de riqueza o pobreza, la sangre que llevamos todos es del mismo.

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1: ¿Usted conoce algún sitio por ahí? ¿Usted conoce?

26 de julio. Amiga del corazón. Asfixiado por el polvo y el silencio, entre la reja y la ventana que se asoman poco a poco a mi pasado y a esta celda, me han traído tu carta, compañera. Asfixiante, trabajosa, amargamente sincera. Y lo entiendo. Quiero que sepas que lo entiendo. Entiendo que en la calle y en la vida no hay lugar para la espera. Que las entrañas te laten y necesitan otro que las desate. No te culpo, compañera. No tengo ya con qué. Ni siquiera puedo recordar muy claramente ni el portal de tu casa ni tu calle. Me viene así de tarde en tarde, como una brisa descalza de tu boca. De tu boca callada y anhelante. De tu abrazo y de tu mano. De tu talle. De tu forma de amar. Amante. Hay que ver cómo era. Era la madre.

tiempo lleno. 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

damas y caballeros, ¿qué tal? Buen día, San Pedro Macorís, el este y el mundo también. Para el Pachi Pachi, qué gusto es saludarle en esta linda y preciosa mañana del domingo 12 de julio 26. Y en antena ya, la trilogía musical, rumbo a las 12 del mediodía con la animación del Pachi Pachi. Por la 103, la radio corriente informa y alegra a la familia, la que llega al corazón de San Pedro, el este y el mundo también. Que Dios siga bendiciendo esos humildes hogares. Están ahí encendido y conectado. Fuera del país, nuestra gente. Gracias por su amable sintonía. Los barrios San Pedro Macorís, ¿qué tal? Alto de San Pedro, 3 y medio, Barrio Lindo, Colina 1, Colina 2, Santa Fe, Alemán. Por venir los guandules. ¿Cómo está nuestra gente, los multi? Desde la zona franca. Hola, ¿qué tal, Sarmiento? Las Flores de Miramar, Placer Bonito, sector La Barca. Barrio Blanco. Buen día, Villafaro. Pedro Justo Carrión, Placer Bonito. ¿Cómo están la gente de la Punta Pescadora? Buenos días, ¿cómo están? Al estilo 103, vaya que bien, Guadolio, los Guayacanes, Cicella, los Llanos y el Puerto, saludo. Dios me le bendiga a todas y todos. ¿Qué dice el público que está conectado fuera del país? Buen día, Puerto Rico, Curazao, Aruba, San Martín, España, Francia, Italia, México, el Brasil, Miami, Brooklyn, New Jersey, Boston, Alaska, Pensilvania. Buen día también. Dominicano por ahí y macorizano conectado con la 103. Dando gracias a Dios por habernos dado la oportunidad de ver la luz de este nuevo día. Por eso, Padre, concédenos siempre la serenidad para aceptar las cosas que hoy no puedo cambiar, pero sí dame valor para cambiar la que pueda. También sabiduría para reconocer mis diferencias y mis errores. 8:32 minutos en la mañana, 8:32. 809-59-5124, 809-59-5730 son las líneas con sabor a pueblo. La trilogía musical, amigas y amigos, en antena, rumbo a las 12, animación del Pachi Pachi. Buen día.

¡Échale! ¡El tiempo avanza! 8:54 minutos en la mañana, linda, preciosa. Hoy es domingo 12, julio 26. Animación Equipos Autorizadas del Pachi Pachi, rumbo a las 12 del mediodía. Los buenos días para Rubén, Oliver, Lalo y Tilson. Rumbo a Santo Domingo. Están ahí en sintonía con la 103. La radio corriente informa y alegra a la familia Tilson. Lalo, Oliver, Rubén, saludo. Buen día, gracias por su amable sintonía. Mientras que en la Isla del Encanto, saludos allá para Felito, también para Juan y Dixon. Noelito, no te queda, échale, hey. Noelito, Felito, Juan y Dixon allá en la Isla del Encanto, saludos, buen día. Mientras que aquí en la Punta de Pescadores, saludos allá para Altagracia, la encendida, la hermana de mi amiga Blanca. Juan Ramón de León, buen día. Adrián, hola, ¿qué tal? Buen día también. Un saludo allá en la ciudad de La Romana. Saludo para Aris. Ahí saludo para Marisela y también saludo para Julín allá en el sector de los muros de la ciudad de La Romana. Gracias por su sintonía. Esos choferes también ahí, Sichuan Romana, Romana San Pedro. Gracias por su amable sintonía también, choferes, cobradores, pasajeros. Siempre honores para ustedes, se lo merecen. Gracias por su sintonía.

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Por la 103. Vámonos con esto para mi público allá en la ciudad de La Romana. Llegó el Mayimbe Anthony Santos. El juego de amor. Oye, oye, ay, ay, ay. Calla otro, señores. 856.

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Sí, señor. Las 9:12 minutos en la mañana, 9:12 aquí en la 103, el primo comercial. 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Good morning. Hoy es domingo 12, julio 26. 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Esto es la trilogía musical rumbo a las 12 del mediodía por la 103. 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Hola, ¿qué tal? Buen día. 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Hola, ¿qué tal? Buen día también. Nicauris, allá en La Machaca, que está de fiesta de cumpleaños en el día de hoy. ¿Quién le saluda? Oh, su padre, mi amigo personal, Santo, Ñoño, Cristina, Doña Pupa, Rosa. Todos le desean lo mejor. ¿A quién? A Nicauris. Hola. Nicauri, bendiciones, que goce mucho y que gaste mucho. ¿Verdad que sí? Ay, ay, ay, ay, no te quilles que te rompe. Bendiciones, Nicauri. Kelvin Benítez está de fiesta de cumpleaños en el día de hoy. Nuris le envía saludos, ella es su tía. Doña Juliana, su abuelita, le envía saludos también. Gwyn, Blanca. Bendiciones en su día, Kelvin. ¿Cuántos son? Una balsa y un paquete, Pachi. Ah, pues está bien ahí. Recuerda que 20 años no son nada, 40 valen la pena. Muchos quieren llegar a viejo, nadie quiere serlo. ¡Qué bendito lindo! Las 9:15 minutos en la mañana. 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Manén, buen día allá en Ureca. 9:16 minutos en la mañana, las 9:16, aquí en la 103. La radio corriente informa y alegra la familia. 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
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Buen día, mi amor, gracias por tu amable sintonía. En ocasiones, no, siempre está ahí, activa con la 103. Wendy, buen día.

0: resulta que el negro...
1: Mi amigo Guillén en restauración está encendido con la 103. Vaya, qué bien. Se tira todos los programas de la 103. Guillén, saludos. Los que te acompañan, buen día. 9:18 minutos en la mañana, 9:18 aquí en la 103. En la radio Corriente, informa y alegra a la familia. 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Darelin, buen día. Gracias por su amable sintonía también. 9:18 minutos en la mañana, 9:18 aquí en la 103. Atención, mucha atención, los amantes de la fiesta de Atamales. Este sábado 26. La fiesta de Atamales. Sábado 26, ya lo saben, quedan todos invitados. La fiesta de Atamales de la familia Alcalá, allá en el Jagual. Allá nos vemos. Se para el sábado 26, hoy estamos a 12, ya lo saben. Cayó otro, 9:19 minutos en la mañana, 9:19 aquí en la 103. La radio Corriente informa y alegra a la familia, la que llega al corazón de San Pedro, el Este y el mundo también. Animación, equipos autorizadas del Pachi Pachi dominante. Rumbo a las, a las 12 del mediodía. Sería la costumbre a CBI, esto es en vivo. Como estoy de tarde, siempre, ¿se sabe? El peligro siempre amenaza. Saludos para los choferes que van para Santo Domingo, y de vuelta Romana, Tomayor, El Seibo y Güey Bávaro. En su guagua, jipeta, camión, camioneta, ahí van, ahí vienen con la 103. La radio Corriente informa y alegra a la familia. Sí, señor. Sigo retirando saludos allá en la Isla del Encanto. Saludos allá para Felito, Juan y Dixon, Noelito, buen día. Ellos están esperando esto por hora, ahí lo tienen. El loco de amor, Luis Vargas. Oye, soy yo, mami.
2: Soy yo, mami. Luis Vargas.

bueno, la voy a seguir hasta el fin del mundo. 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

0: más locos, los que locos no son. La verdad, sí está loco, pero loco por ella. 9:27 minutos de la mañana, 9:27, aquí en la 103, hoy es domingo 12, julio 26, salivación del Pachi Pachi. Quiero dar los buenos días y saludos para Diori y Raifi. Diori es hermana de Isabel Ortega. Día de Flor, están encendidos ahí, encendidas esas mujeres con la 103. Diori, Raifi, buen día y bienvenido. Aquí a su tierra, San Pedro Macorís, desde Estados Unidos. Resulta que el negro, gracias por su amable sintonía.
1: Como negra idea, quiere que de negro sea.
0: 9:28 minutos en la mañana, a las 9:28 aquí en la 103. 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Lo que le acompaña en esta hora de la mañana, buen día, cafecito en mano. Ah, pues está bien ahí, me huele, pero no me sabe. Doctor, buen día. 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Pa' que lo sepan. 9:29 minutos en la mañana, linda, preciosa. Domingo 12, bonita fecha. Julio 26, esto es la trilogía musical, rumbo a las 12 del mediodía, con la animación del Pachi Pachi. Un saludo para Bernardo, hay saludo para Andrés, hay saludo para Lili. Hola, ¿qué tal? Muy buen día a todos ahí en lo alto de San Pedro. En Barriolito tengo un saludo para Alex, Vivito y Rafael. Alex, vívere de mancha. Buen día. Clary, Silvestre, allá en Los Maldés, doña Juanita Santos. Digo, por ahí está mi amigo El Mori. Buen día también. Gracias por su amable sintonía. Pablo y Maris, buen día. Andreina, buen día también. Todo eso allá en Los Maldés. Ahí empezó el medio, tengo saludos ya para Montoñé y la Sopita. Buen día a nuestra gente. Ahí de paso del medio, gracias por su sintonía. En las Yayas tengo saludos allá para Papo Cueto el Poderoso. Su amigo Juan Cachú le envía saludos. Vengo con esto, agua de coco. Fernando Villalora, medio, medio, señores. 9:30, aquí en la 103.

ayer te llamé. Te llamé por el 999cito, también por el 555 corriente, y me dice la máquina Pachi, loco, esos números no existen. ¡Qué barbaridad! El teniente del Carmen, gracias por su amable sintonía. Está encendido ahí con la 103, vaya, qué bien. Altagracia, el apunte pescadores, Juan Ramón de León y Blanca. Adrián, saludo, buen día. Gracias por su sintonía. Esto es la trilogía musical rumbo a las 12, animación del Pachi Pachi por la 103. Recuerden, amigas y amigos, sábado 26, la fiesta de Atabales con Pernico Ripiao. Y esa de Atabales, ya en Jagual, la fiesta de la familia Alcalá. Asista temprano, no se lo pierda, no deje que nadie le cuente. Allá nos vemos. Perico Ripiao también, esa fiesta de Atabales, ya apaga y vámonos. Pero como a la 2, la 3 de la mañana. Herman, saludo. Allá en el Bronx, Estados Unidos, conectado con la 103. Esto es la trilogía musical rumbo a las 12 del mediodía. Ya lo saben. Quedan todos invitados. Vámonos con esta salsa chula y bonita. La chula es el grupo Nietzsche. 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

9:54 minutos en la mañana. 9:54. Reitero, la fiesta de Atabales allá en el Jagual. Sábado 25 de julio. Asista temprano. Sábado 25. Estoy conectado, doña Mamín, con Germán. Todo está dicho ya. Vámonos con esto, chulo bonito. Tus ojos mexicanos. Esa memoria mía. ¿Qué le gusta al doctor Gabriel Martín? Ahí, para que se lo goce al estilo 103. Nazareno contigo.

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1: 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Mercedes, allá en el Bronx, ayer estuvo de fiesta de cumpleaños. Las bendiciones también le llegan hoy. ¿Quién le saluda? Doña Mamín, Talía, Antonia, Graciela, Michelle. Y sonará gente, era mi amigo Germán, allá en el Bronx. Están conectados con la 103. 10-4 minutos. En la mañana, linda, preciosa del domingo, 12 de julio, 26. Vámonos con esta salsa bonita del Gran

0: Nunca mamá café.
1: 10:10 de la mañana, 10:10. Aquí en la 103, en la radio Oriente, Informa y Alegra la Familia. 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Señores, uno de los principios de la democracia es el valer siempre el resultado de la mayoría. 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Sigo reiterando saludos para los choferes del volante, transporte urbano. Choferes que van para Santo Domingo, ida y vuelta, Romana, Tomayor, El Seibo, Higüey, Bávaro. En Guagua, y Peca, camión, camioneta, ahí vienen con la 103. ¡Vaya, qué bien! 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

0: 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Vamos a ver quién está en el 5124 aquí. Hello, buen día.
1: Buen día.
0: Hola, ¿quién me habla y de dónde?
1: Isabel Ortega.
0: Isabel Ortega. ¿Qué sector es, Isa?
1: Los Maestros.
0: Ok. Isabel Ortega. ¿Número de cédula, Isa?
1: 023.
0: Ajá.
1: 00.
0: Ajá.
1: 24.
0: Ajá.
1: 7.
0: Ajá.
1: 36.
0: Ajá.
1: Guión 4.
0: Dame el palé.
1: 6226.
0: Ajá.
1: Okay. Y 4709.
0: 4709. Buena suerte, Isa. Gracias por llamar. Vámonos con la otra llamada que está en tránsito. Aquí lo tengo, el 5124. Hello, buen día. Buen día.
2: Buen día.
0: Hola, ¿quién por ahí?
2: Hilda Paris, que
0: y no va a la va. Pero esa batina, Hilda.
2: 023.
0: 023, sigue.
2: 011.
0: Ajá.
2: 3003.
0: 3003.
2: Guión 1.
0: Guión 1. Dame el palé.
2: 1572.
0: 1572.
2: Y 1554.
0: 1574.
2: No, 1572 y 1554.
0: 54. Está todo, Isa. Gracias por llamar. Adiós. Vámonos con la otra llamada. Entró por el 5730. Buen día. Buen día.
3: Buen día.
0: Hola, ¿quién por ahí?
3: Nieve, buen día.
0: Ajá.
3: Nieve, Margarita Feliciano.
0: Ajá, ¿qué sector Nieves?
3: 24 de abril.
0: 24 de abril. 023, sigue.
3: 01-38-8-19-1. El palé 1925.
0: 19 pesetas te puse. Gracias por llamar. Vámonos con la otra llamada en tránsito aquí. Entró por el 5730. Hello, buen día. Hello. Buen día. Buen día.
4: Buen día.
0: Buen día. ¿Quién por ahí?
4: Heismari Sánchez.
0: Heismari Sánchez. ¿De dónde es Heismari?
4: Barrio México.
0: Barrio México. Heismari Sánchez, Barrio México. Sánchez, número de cédula.
4: 402.
0: 402, sigue.
4: 0311.
0: 0311.
4: 68.
0: Ajá.
4: 4-9.
0: Guión 9. Dame el palé, mi amor.
4: 14 con
0: 29. 14 con el 29. Buena suerte, goodbye. Véngale la otra que está en tránsito. 5730. Caliente, como siempre. Buen día.
5: Buenos días.
0: Hola, ¿quién ahí de dónde?
5: Virginia Jiménez.
0: ¿De dónde? Lindo. Ok, Virginia. Virginia Jiménez. Virginia. Barrio Lindo.
5: Sí.
0: Número de cédula, corazón.
5: 023.
0: Ajá.
5: 01.
0: Ajá.
5: 00.
0: Sigue.
5: 337-8.
0: 337-8.
5: 1436.
0: 14 con el 36.
5: Y 59 con 63.
0: 5963. Buena suerte. Bye. Vamos a ver el 5124. ¿Quién por aquí? Buen día.
6: Isabel Romano.
0: ¿Quién?
6: Isabel Romano. ¿O cuál te apuntaste, man?
0: Isabel.
6: Romano.
0: Ok. ¿Cuál
6: es mi Pachi?
0: ¿Qué?
6: Isabel Romano, Barrio México.
0: Ok, Isabel Romano. Ajá. ¿Número de cédula, Isa?
6: Isabel Romano. 023.
0: Ajá. 023. 023-000, sigue.
6: 5495-0.
0: ¿Guión? 0. Dame el palé.
6: El de Giovanni también.
0: Dale.
6: 95-16.
0: 95 con el 16.
6: Giovanni.
0: El de Giovanni, dime.
6: 0930.
0: 09 con el 30. Buena suerte. Adiós. Y el lindo, ¿está por ahí? Está resacado. Vamos a ver por el 5730. ¿Quién aquí? Buen día.
7: Buen día, Pachi.
0: Hola, mi amor. Yudelkis Luna, ¿de dónde me hablas?
7: Restauración.
0: Ok, restauración.
7: 023.
0: Yudelkis Gun. 023, sigue.
7: 00.
0: Ajá.
7: 54.
0: Ajá.
7: 638.
0: 638. 38
7: guión
0: 5, dame el palé.
7: 08 con 23.
0: 08 con el 23.
7: Oye, ponme uno ajeno y ahorita te digo el otro. 31-3.
0: 31.
7: 13.
0: 13, arriba el derecho.
7: Sí, entonces ahorita te digo el 10-01.
0: Oh, ok,
7: sí.
0: Está bien. Vámonos. 51-24 aquí. Buen día.
8: Buen día.
0: Hola, Agustín García.
8: Buen día.
0: Te conozco, bacalao, que venga disfrazado. Agustín García. ¿Qué va? Buenos Aires, ¿verdad?
8: Buenos Aires.
0: Ajá, Agustín García.
8: 023.
0: 023 sigue.
8: 00.
0: Sigue.
8: 61119.
0: 61119, ¿guión qué?
8: Guión 7.
0: Dame el palé.
8: 9119.
0: 9119. Espérate. 9119.
8: 1147.
0: Salúdame a Chicho.
8: Sí.
0: Tato Manito, gracias por llamar. Mi gente de Buenos Aires, encendido. 10:17 minutos en la mañana, 10:17. Vengo con la penúltima llamada de esta ronda. Buen día.
9: Sí, buen día.
0: Hola, ¿quién hay?
9: Teresa Mendoza, Barrio México.
0: Teresa Mendoza. Teresa Mendoza, Barrio México. ¿Número de cédula?
9: 023.
0: Sigue.
9: 00.
0: Sigue.
9: 95.
0: Ajá.
9: 004-1.
0: Dame el palé.
9: 1522.
0: El 15 con los patitos. Okay. Buena suerte, Teresa. Gracias por llamar. Vámonos con la otra llamada. Entró Diego. Ya está la última de esta ronda. 51-24 aquí. Buen día.
10: Buenos días, Pachi.
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10: Feliz
0: a Tejera. ¿De dónde me llama?
10: Villa Velázquez.
0: Villa Velázquez. Feliz a Tejera.
10: 023.
0: Ajá.
10: 00.
0: Ajá.
10: 24-9-36-0.
0: Dame el palecito.
10: 13 pal de 5.
0: 13 con pal de 5. Buena suerte, mi amor. Gracias por llamar. 10:18 minutos en la mañana. Déjame tomar esta llamada, la última ya. Déjame tomar la última llamada. Vamos a ver quién por aquí. Buen día.
11: 000, ya.
0: Pero
11: 023.
0: ¿Quién es?
11: Damaris Romano.
0: Ahora sí, Damaris.
11: Sí, Natividad Romano.
0: Apunté Damaris.
11: Está bien.
0: Damaris Romano.
11: Sí.
0: Romano, sigue.
11: 023.
0: Sigue.
11: 000.
0: Sigue.
11: 92.
0: Sigue.
11: 73.
0: Ajá.
11: 7.
0: Dame el palé.
11: 873. 873.
0: Ok, buena suerte. Gracias por llamar. Bye. Bueno, quiero dar saludo o reiterar saludo para Mercedes allá en el Bronx, Estados Unidos. Ayer estuvo celebrando un año más de vida. ¿Quién le saluda? Su amigo Sijo. ¿Está por ahí, Sijo? Casi haciendo pinino. Hey. Sijo, gracias por tu sintonía. Gracias. ¿Qué estará haciendo la ñoña? ¿Encendida también? Ah, pues está bien. Mercedes. Sijo te mandó a poner esto. Ahí lo tiene. Pide. Ese es Rolín. Ahí lo tiene, tema lindo, precioso. Lo que Sijo sazona el Pachi también se lo come y Mercedes por igual.

Para Santo Domingo y de vuelta en su guagua, jipeta, camión, camioneta, ahí van, ahí vienen con la 103. 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Señor, choferes, cobradores, pasajeros, siempre honores para ustedes, se lo merecen. Esos choferes de Juan Dolio, los Guayacán, el Soco, Guasa, Quisqueya, los Llanos y el Puerto, y choferes de Angelina, buen día también. 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Ay, no, cayó otro ahora. 10:50 es la hora aquí en FM 103. 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Buen día a los que le acompañan, doctor. Buen día. Gracias por su amable sintonía. 10:51 de la mañana, 10:51. El tiempo va rápido, señores. El año por igual. Hey, hey, hey.

0: 10:57 minutos en la mañana linda, preciosa del domingo 12, julio 26. Saludos para el colega Simon.
1: Mi colega, sí, de muchos años. Gracias por su amable sintonía. Me honra con la presencia aquí en los estudios, colega. Buen día. Ya te sabes.
0: Saludos reiterados para Blanca, Juan Ramón de León, Adrián y Altagracia, y el apunte pescadores. ¿Cómo está mi gente por ahí? Buen día, sí, la toco, toco, Guillo. Hola, ¿qué tal? Mi amigo Mon, compañero de pesca, y el apunta. Buen día. A Wilda, la colega, allá en Ingenio Colón, gracias por su sintonía. Cayó otro, señores, 10:58 minutos en la mañana, 10:58 aquí en la 103. 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Saludo para la llave Tilson. Viene bajando de Santo Domingo, gracias por su amable sintonía. 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Wendy, buen día. Hola, ¿qué tal? Cafecito, hermano. Hace rato, Pachi. Me huele, pero no me sabe. Gracias por tu sintonía, Wendy. Allá en Estados Unidos, tengo saludos para mi amigo Junior Tavares. Gracias por su sintonía, conectado. Juan y Tyson siguen allá en la Isla del Encanto. Gracias, Noelito. Buen día. Buen día, buen día, Felito. Buen día. Gracias por su amable sintonía de otra gente allá en Puerto Rico, la Isla del Encanto. Conectado están con la 103. Y la Yoli, ¿está aquí o está allá? Como dice Sandy Reyes, un pie aquí y el otro allá. La Yoli, buen día, donde quiera que esté. Saludo para Candelier también. Candelier, yo sé que está de aquel lado del Río Grande. Vámonos con esto para mi amiga Blanca y Juan Ramón de León. Dice Ramón Cordero ahora, ¿para qué quiero cama? ¿Eh? ¿Me manda para Consuelo? ¿O me tira en el suelo? ¡Ave María! Recuerden, sábado 25, la fiesta de Atabales, allá Batalla Igual, Perico Ripiao, fiesta de Apaga y vámonos. 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

11 minutos de la mañana, 11:11, Josefa Matías, Dimensión Latina. Esto es en la trilogía musical, la animación del Pachi Pachi. 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

0: 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Proyecto Elizabeth, carretera Ramón Santana. 11:12 en la mañana, 11:12. Amigas y amigos, vámonos a la segunda ronda. 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Las líneas sonando. Vamos a ver. Aquí tengo el 5730. ¿Quién por aquí? Lo averiguo ahora mismo. Vamos a ver. Hello, buen día.
1: Buenos días, Pachi.
0: Buen día, Martín García.
1: De la Filipina.
0: Ok. Martín García. Salúdeme a Juan.
1: Sí.
0: ¿Número de cédula?
1: 023.
0: Sigue.
1: 00.
0: Sigue.
1: 35.
0: Ajá.
1: 7.
0: Sigue.
1: 48.
0: Dame el palé.
1: 9640.
0: Tato. Vamos a ver, 809-59-5194 y 5730 son las líneas. Aquí tengo el 5730. Hello, buen día. Buen día.
1: Hello.
0: Buen día, ¿quién me habla y de dónde?
1: Darío Bello Sala, del Ingenio
0: Merina. ¿Darío?
1: Bello Sala.
0: Ajá, y tú eres bello, ¿verdad?
1: Claro.
0: ¡Era! Tal vez sea un cómeme. Bello Sala, ¿número de cédula?
1: 023.
0: Sigue.
1: 00.
0: Sigue.
1: 5.
0: Ajá.
1: 00. Sí. 41-6.
0: Dame el palé, Salas.
1: 29-18.
0: 29 con el 18. Buena suerte, mi hermano Salas. Gracias por llamar. 11:14 minutos en la mañana. 11:14. Vamos a ver quién está aquí en el 5730. No, 5124. Hello, buen día.
2: Buen día, Pachi.
0: Buen día. ¿Con quién tengo el gusto por ahí?
2: Raiza Mendoza.
0: Raiza Mendoza. ¿De dónde, Raiza?
2: Barrio Cervecería.
0: Ok. Barrio de Cervecería. Mendoza, número de cédula.
2: 023.
0: Ajá, 023.
2: 00.
0: Ajá.
2: 86.
0: Sigue.
2: 472.
0: Ajá.
2: 1.
0: Y 1. Dame el palé.
2: 1123.
0: 11 con 09, el 23. 1123.
2: 0911.
0: ¿Eh? 1123 y 0911. Ah, y 0911. Buena suerte. Gracias por llamar. Vamos a ver. 11:15 minutos en la mañana. Entró el 5124 aquí. Buen día. Hello. No tengo a nadie en línea, se perdió la batalla, pero nunca la guerra. Ahí están sonando, entró el 5730 ahora. Hello, buen día.
3: Buen día.
0: Hola, ¿quién por ahí?
3: De Vega, Carmen Luisa Figueroa.
0: De Vega. Mm. ¿Apellido de Vega?
3: No, Figueroa.
0: Ok, pero dame el nombre correcto.
3: Carmen Luisa Figueroa.
0: Ok, Carmen Luisa Figueroa.
3: Sí.
0: Ay, que ese todo por venir, ahora sí. ¿Número de cédula?
3: 023.
0: Sigue.
3: 01-4.
0: 0144.
3: 208-9.
0: 208-9. Dame el palé.
3: 5715.
0: 57. 5715. Buena suerte. Adiós. Véngale la otra que está en tránsito. Aquí tengo el 5124. Buen día.
1: Hello.
0: Buen día. ¿Quién me habla y de dónde?
1: Aló.
0: Sí, buen día, aló.
1: Benjamín Richardson.
0: ¿De dónde?
1: Cuatro Caminos.
0: Ok. Benjamín Richardson.
1: Sí.
0: Número de cédula. Número de cédula.
1: 023.
0: Sigue.
1: 00.
0: Sigue.
1: 12-423-3. 12-423-3.
0: Dame palé.
1: 3706.
0: Buena suerte. Vamos a ver la otra llamada por aquí, por el 5124. Aquí la tengo. Hello, buen día.
4: Luz María Arroya.
0: Luz
4: María
0: Arroya. ¿Arroyo o Roya?
4: Arroyo.
0: Ok, Luz María Arroyo. ¿Número de cédula?
4: 023.
0: Sigue.
4: 0146.
0: Ajá.
4: 876-1.
0: 876-1. Dame el palé.
3: 102.
0: 100 con el 02. Buena suerte. Adiós. A las 3. Vueltas a los globos. Vamos a ver la otra llamada. 809-59-5124-5730. 11:17 minutos en la mañana. Linda, preciosa, del domingo 12. Julio 26. Aquí entró el 5730. Buen día. No tengo a nadie. Vamos a ver, 809-59-5124 y 5730, una orden valorada en 10 mil pesos en combinación con la Lotería Nacional. Sorteo 13 de la tarde. 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Vamos a ver, 5730 aquí. Buen día.
3: Ramón John Kelly Benítez.
0: Ramón.
3: John Kelly Benítez.
0: Ramón John Kelly. Número de cédula.
3: 023.
0: Sigue.
3: 0135.
0: Sigue.
3: 331-0.
0: Dame el palé.
3: 0313.
0: 03 con el 13.
3: 13.
0: Buena suerte. Adiós. La otra llamada entró por el 5730. Buen día. Hello.
3: Buenos días.
0: Buen día. ¿Quién por ahí?
3: Maritza.
0: ¿Quién?
3: Maritza Peguero.
0: ¿De dónde, Maritza?
3: Del barrio El Brizal.
0: Del Brizal. Peguero, número de cédula.
3: 023.
0: Sigue.
3: Trío de cero.
0: Ajá.
3: 91.
0: Ajá.
3: 65-5.
0: Dame el palé.
3: 37-10.
0: 37-10. Buena suerte. Adiós. Agua de penúltima llamada. Aquí tengo la primera de la penúltima. Entra por el 5124. Buen día.
5: Buen día, Pachi.
0: Hola, ¿qué tal?
5: Yudelki Gun.
0: Yudelki Gun. ¿Qué barrio es?
5: Restauración.
0: Restauración.
5: 023.
0: Espérate. Yudelki.
5: Sí, Yudelki. Yudelki.
0: Número de cédula.
5: 023.
0: Sigue.
5: 00.
0: Ajá.
5: 54.
0: Ajá.
5: 638-5.
0: 638-5. Dame el palé.
5: 0110.
0: 01 con el 10.
5: Y el 22 con 31.
0: 22.
5: Sí, con 31.
0: 22-31.
5: Y 0110.
0: Buena suerte. Llegué, cerré con esta, la última Coca-Cola del desierto. Entró por el 5124. Bendiga.
3: Armando González.
0: Armando González. Armando
3: González.
0: González. Número de cédula.
3: 402-402-2811-2811-324-3.
0: Dame el palé.
3: 50-13.
0: 50-13. Buena suerte. Adiós. Bye. 11:20 minutos en la mañana, 11:20 aquí en la 103. Dame tomar la última llamada ya. Dame tomarla. Aquí tengo el 5124. Hello, buen día. Buen día. Buen día. Bueno, me quité. Esto es la trilogía musical rumbo a la voz y animación del Pachi. Vengo con el príncipe Frasmeyes. Este malito, como jaza el viento, la chica dejó caer su vestido. El Pachi estaba ahí, la vio. Y ella dijo, Pachi, ¿qué hace comer y no comer? Más bueno que fuera así. Hola.
6: Hola.

11:32 minutos en la mañana, 11:32 aquí en la 103. Saludo para el público de Ferretería Villa, incluyendo a Maris, a Pablo, a José. Gracias por su sintonía. Maris, Olguita, ¿qué tal? Virgilio y Maribel en su cafetería La Pequeña. Gracias por su amable sintonía. Gracias mil. Les quiero un saludo para Rubén, Oliver, también Lalo y la llave Tilson. Encendido ahí en su automóvil con la 103. Vaya, qué bien. Soy chofer. Usted viene bajando desde Santo Domingo rumbo a la capital, digo, a Romana, Higüey, Bávaro, El Ceibo, Otomayor. Encendido ahí con la 103. Gracias por su amable sintonía. Señores, recuerden, el que sabe es quien se equivoca, el que no sabe siempre está equivocado. Pa' que lo sepan. Sí, señor. Ramón de la Cibaeña, Brenner, allá se hacía Boca del Soco. Buen día. Casi buen provecho. Buen día, Pipi. Chaguito. Mi amigo Catano. Melvin, saludo. Buen día. Alina 1, Alina 2. Gaby. Marcia, Wendy. Saludo. Gracias por su amable sintonía. Saludo para Lucy, la del Salón, y Rosa, su vecina. Chicolo, Cholo, Malgó, allá en el Soco, Tito, Ney, la Mecha y el Camello. Camellando ahí con su Biblia bajo el brazo. Santo, buen día allá en la Machaca. Ñoño y Cristina. Gracias. Otra amable sintonía, Doña Pupa. Hola, ¿qué tal? Casi buen provecho, Nicauris. Bendiciones en tu día, caramba. ¿Cuántos son? Echi, eso no se dice. Está bien ahí, no lo mueva ahí, déjalo ahí. 11:34 minutos en la mañana. Y con esto que viene de Zacarías Ferreira, tengo saludo para Antonio. Hay saludo para Lisette en Juan Dolio. Encendido están ahí con la 103. Lisette, ahí lo tiene. Me liberé o te liberaste. Óyelo ahí. Zacarías Ferreira.

11:47 minutos de la mañana. 11:47 aquí en la 103. Saludo para Lorenzo y también saludo para su media naranja. Digo, no, su naranja entera. Van conduciendo rumbo a Román, encendido con la 103. Vaya, qué bien. La pareja ideal. Ahí van. Rumbo a Román, encendido con la 103. Chévere Night. Gracias por su sintonía, gracias por su amable sintonía. En Gonzalo del Seibo, saludos allá para Cristóbal y familia. Para Lupe. Ay, saludos también para Veterano y Gladys. Allá en Osaro del Seibo, gracias por su amable sintonía. Nuestra gente sesión Mata de Palma, saludos. Buen día, casi casi buen provecho en el Cerrito del Seibo. Saludos para el príncipe del WhatsApp, Ramón Puya. Gracias también. Vámonos con esto, Yve Veras. Viejo amigo. Hay amigos que en vez de tenerlos de amigos, es mejor tenerlos enemigos. A veces dejan pérdida. Uno se ríe, pero es verdad. Claro que es. Qué veras, tema lindo, precioso. Albania, Ana Luisa, allá va, Matei, AB4, buen día. Casi buen provecho, Pía, María y Gina. Hola, ¿qué tal?

¡Llegó Michelle! Se fue Michelle, el buenón, dice él. Échale, 11:56 minutos en la mañana del domingo 12, julio 26. 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Ya en la parte final, reitero saludo para Bernardo, está de fiesta de cumpleaños en el día de hoy. Licauri está de fiesta de cumpleaños también allá en la Machaca del Soco. Bendiciones, gracias por su sintonía, pásenla bien. Gracias por su amable sintonía. Y señor Kelvin Benítez también celebra uno en el día de hoy. Bendiciones. Amigas y amigos, misión cumplida. Con gusto vino el Pachi, con gusto se marcha. Gracias por su amable sintonía. Mañana a las 12 estaré por aquí formando parte de la familia 103. Pásenla bien, buen provecho y hasta la vista, baby. Lo dejo con las ganas de Raulín.

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1983 fue la primera vez que Dios me dio la oportunidad de llegar a Venezuela. Y llegué con este tema con la orquesta del maestro Wilfrido Vargas. Comience, señor.

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Este tema yo lo grabé en el año 1986, cuando Dios me dio la oportunidad de grabar por primera vez con mi orquesta. Hay un grupo de mujeres pidiéndolo aquí delante, y como yo soy débil con las mujeres, pues aquí va esta vaina de color de rosa.

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